Son las 7:17. 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

0: 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Son las 7:33.
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0: Son las 7:49.
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Son las 8:15. 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

Son las 8:34. 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

Son las 9:33. 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

0: Son las 9:48.
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0: Son las 10 con 15 minutos.
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0: Son las 10 con 38 minutos.
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0: son las 10:46.
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Son las 11:19. 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

0: Son las 11:33.
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Son las 12 con 17 minutos. 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

Son las 12:50. 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

0: Es la 1:16.
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0: Es la 1:32.
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0: Es la 1:47.
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0: Son las 2:40.
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0: Son las 3:15.
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0: Son las 3:31.
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0: Son las 3:47.
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0: Son las 4 con 15 minutos.
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0: Son las 4:31.
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0: Muchas gracias.
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0: Son las 4:47.
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0: Son las 5 y 18 minutos.
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10: Son las 5:30.
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1: Son las 5 con 47 minutos.
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0: 6 de la mañana, 8 minutos. ¿Qué tal, oyentes? Muy buenos días. Saludo especial para todos ustedes a esta hora a través de Musical Estéreo Noticias. En esta mañana saludamos a todos los oyentes del sur del departamento del Tolima que se encuentran precisamente conectados con nosotros en esta oportunidad con toda la información del sur del departamento del Tolima en Musical Estéreo Noticias. Saludo especial para todos ustedes a esta hora de la mañana a través de la radio 106 FM. Aquí estamos para llevarles toda la información del orden local, noticias del orden departamental y por supuesto las noticias más importantes del orden nacional. Le quiero contar a los oyentes de que ayer tuve la oportunidad y agradezco a la alcaldía del municipio de Planadas quien coordinó esta importante reunión. Ayer tuve la oportunidad de asistir a un consejo de seguridad extraordinario. Así fue llamada esta reunión, donde normalmente participan autoridades, ejército, policía, la alcaldía en representación del alcalde, entre otras autoridades del municipio de Planadas. Pero en esta oportunidad quisieron hacerlo con la comunidad, un consejo de seguridad extraordinario en la alcaldía. Sobre las 6 de la tarde fue esta reunión, que se extendió un poco más de las 8 de la noche. Sobre las 8 de la noche se extendió esta reunión donde algunos comerciantes del municipio de Planadas pudieron expresar su percepción referente al tema de seguridad en el municipio de Planadas. Digo algunos oyentes porque la verdad es preocupante, llamémoslo así de esta manera, cómo en una reunión de estas, donde se citó a los comerciantes del municipio de Planadas, donde muchos se enteraron a través de líneas o canales de información, hay un grupo de comerciantes donde se habló el tema. Ese grupo de comerciantes tiene más de 170 participantes y es la verdad algo preocupante el ver cómo la gente no se interesa por esos temas. De todos los comerciantes que se citaron allí a este consejo de seguridad, solamente fueron menos de 20. De resto fueron representaciones de las diferentes entidades, inspector de policía, la misma policía, el ejército, alcalde, algunos representantes de dependencias y el resto pues comerciantes, pero no alcanzaban los 20. Cuando hablamos de comerciantes, estamos hablando incluso de la señora que vende dulces alrededor del parque. Estamos hablando del señor que tiene una venta de frutas y verduras en la galería. Toda aquella persona que se dedique a la venta de algún alimento o elemento es considerado comerciante. Pero la verdad, yo aquí los escucho a ustedes en ocasiones a través de la radio, y ustedes, algunos comerciantes se comunican. Comerciantes también son los dueños de las tiendas, el señor que vende la leche, el señor que vende las arepas, todos esos son comerciantes. A ellos estaba abierta precisamente la reunión, pero yo los escucho mucho a ustedes aquí en ocasiones, oyentes, y lo hago con el mayor de los gustos, y lo hago con mucha responsabilidad y ante todo con mucho respeto a esta profesión, que es una profesión que aprendí empíricamente, pero que he aprendido a sobrellevar con el tiempo, con la única intención de informar y tratarlo de hacer de la mejor manera. Pero yo los escucho aquí a ustedes cuando se comunican, exponiendo situaciones en cuanto a la seguridad, que es una situación pues que es compleja en el municipio. La percepción de seguridad en el municipio es compleja en estos momentos y no podemos callarlo, no podemos decir que no, que todo está bien. No, todo está bien. Pero yo digo, ayer que tuve la oportunidad, que me dieron la oportunidad de participar, porque dije, quiero ir a la reunión si es posible, si me dan la oportunidad, porque quiero exponer o expresar lo que escucho aquí de los oyentes de Musicalia ante las autoridades. Sí, en ocasiones ustedes se comunican conmigo y me comentan situaciones en cuanto a la seguridad, y pues dije, bueno, voy a ir a escuchar a ver a la comunidad y a los comerciantes qué pueden ellos decir, qué pueden aportar, y pues yo también voy a hacer un aporte referente a lo que he escuchado de los oyentes de Musicali. Pero es preocupante ver cómo la gente no aprovecha estos espacios de la manera más oportuna para desarrollar un tema tan importante como es el tema de la seguridad en el municipio de Planas. Pero bueno, no me voy a extender porque esa información se la voy a compartir más adelante. ¿Qué aportes hicieron algunos comerciantes del municipio de Planadas? ¿Cuál se cree que puede ser una de las posibles problemáticas que se pueda estar presentando en el municipio de Planadas en cuanto al entorno de este tema de seguridad y de robos? También una proposición que hicieron allí y una información muy importante que nos dio a conocer el alcalde, un anuncio muy importantísimo que nos dio a conocer el alcalde del municipio de Planadas, Tolima. Así que, pues, oyentes, eso lo vamos a dialogar más adelante a través de Musicalia, pero sí, la verdad, es preocupante de que no aprovechemos estos espacios donde nos podemos expresar, donde nos van a escuchar, y donde, de una u otra manera, lo que se busca es que, entre todos, pues, podamos opinar y podamos llegar a, de pronto, desarrollar una estrategia donde nos ayudemos entre todos a cuidarnos. Ahí sí, como el dicho, una sola golondrina no llama agua. 6 de la mañana, 14 minutos. Hoy el clima, oyentes, a través de Musicalia, 18 grados centígrados. Probabilidad de lluvias apenas el 10% para el día de hoy, según el reporte que nos entrega el IDEAN a esta hora de la mañana. Vamos a recordar hechos que sucedieron un día como hoy en la historia de nuestro país. En Colombia, que sucedió un 4 de septiembre, uno de los episodios que se vivió en un día como hoy, en el año de 1537, cuando las tropas de Gonzalo Jiménez de Quesada llegaron al territorio sagrado de los Muiscas, donde soldados españoles Miguel Sánchez y Julián Rodríguez Parra entraron al Templo del Sol durante la noche, según las crónicas. Mientras buscaban riquezas, las antorchas provocaron un incendio que destruyó el principal centro religioso de los Muiscas, un hecho que se presentó un 4 de septiembre de 1537. El hecho es especialmente importante porque el templo era uno de los lugares religiosos más importantes de la civilización muisca. Investigaciones posteriores de Eliezer Silva Celis permitieron localizar el lugar y reconstruir una réplica del templo. La Universidad de Pedagógica y Tecnológica de Colombia también documenta el incendio del 4 de septiembre de 1537. En el año de 1871, el 4 de septiembre de 1781, después del fracaso de la Revolución de los Comuneros, fue apresado en Santa Fe Ambrosio Pisco, indígena perteneciente a la familia de caciques de Chía y una de las figuras simbólicas del movimiento. Pisco había sido reconocido durante la rebelión como el señor de Chía y príncipe de Bogotá, un hecho en la historia para recordar el día de hoy. En el año de 1795 fue la captura de José Antonio Ricaurte. Un día como hoy fue apresado José Antonio Ricaurte, defensor de Antonio Nariño, quien había sido perseguido por las autoridades españolas después de la publicación de los derechos del hombre. En otra información, el 4 de septiembre de 1830, el presidente de la Gran Colombia, Joaquín Mosquera, y el vicepresidente Domingo Caicedo anunciaron al gobierno en medio de una grave crisis, o renunciaron más bien al gobierno en medio de una grave crisis. La situación se produjo después de la rebelión del batallón Callao, compuesto principalmente por militares venezolanos y el general Rafael Urdaneta. Noticias a esta hora, hechos para recordar a través de Musicalia 106 FM. El 4 de septiembre de 1822 nació en Envigado, Antioquia, Manuel Uribe Ángel. Fue médico, geógrafo, escritor, científico, político y es considerado una de las grandes figuras intelectuales del siglo actual. en el Centro de Historia de Envigado, se documenta que nació en la finca La Magnolia y fue bautizado al día siguiente en la iglesia Santa Gertrudis. Su importancia es importante, es enorme en nuestro país. Médico y pionero de la medicina antioqueña, estudió la geología y la historia de Colombia, fue presidente del Estado Soberano de Antioquia en 1877, fue senador de Colombia, fue autor de importantes trabajos sobre Antioquia. Por eso, entre los nacimientos colombianos de hoy 4 de septiembre, se destaca a Manuel Uribe Ángel, que es probablemente una persona que en la historia se destaca. Datos importantes a esta hora a través de Musicalia 106 FM. Muy bien, oyentes, a todos ustedes les damos la bienvenida así de esta manera a Musicalia Estéreo Noticias.
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2: 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Papá Dios bueno y misericordioso, Dios clemente y de reconciliación, que concedes a los hombres días especiales de salvación para que te reconozcan como creador y padre de todos, ayúdanos propicio para que aceptando el corazón de tu mensaje de paz podamos cumplir tu voluntad de instaurar todas las cosas en Cristo, Señor. Derrama tu bendición en nuestros corazones, bendice a las familias, tú que eres reinas por los siglos de los siglos. Amén. Bueno, el mensaje de hoy, hermanos, el mensaje definitivamente es de oración. Tenemos que unirnos en oración. Aquí no hay distinción de religión, de color político, de raza. No. Hay que orar todos unidos por la paz de nuestro territorio, por la paz de Colombia, pidiendo la lluvia en estos sectores donde tanto lo estamos necesitando, hermanos. Y luchemos por la paz, oremos por la paz. La paz no es con las armas, no es con la violencia. La paz es actuando bien y educando a los muchachos desde el seno de la familia. Señor Dios Todopoderoso y Eterno, derrama tu bendición en nuestra vida, en nuestros corazones y guíanos siempre por camino de bien, de luz, de paz y esperanza. Derrama tu misericordia en nuestros corazones, Señor Jesús, tú que eres y reinas por los siglos de los siglos. Amén. Musicalia Estéreo, la que me gusta escuchar. ¡Feliz fin de semana! ¡Dios les bendiga!
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3: Estos son los titulares a través de Musicalia Estéreo Noticias. Ya son las 6 de la mañana, 24 minutos, a través de Musicalia. Vamos a hablar, oyentes, el día de hoy sobre esta reunión tan importante que se llevó a cabo en este Consejo de Seguridad Extraordinario, donde le dieron la participación a la comunidad y donde lastimosamente la asistencia de los comerciantes y de la comunidad pues no fue la mejor. Hay que decirlo, gente, hay que decirlo y hay que comentarlo porque está pasando. En otras informaciones que estaremos desarrollando el día de hoy a través de Musicalia, bombardeos en el sur del Tolima, que dice el nuevo comandante de policía, el coronel Ferney Martín Romero, sobre esta situación. Ya se lo contamos a nuestros oyentes de Musicalia 106 FM en los titulares. En otras noticias que estaremos desarrollando el día de hoy a través de Musicalia 106 FM. Mucha atención. Noticias que estaremos compartiendo con nuestros oyentes a través de la radio 106 FM. La tecnología y la innovación llegan a las escuelas del municipio de Planadas, Tolima, gracias al trabajo conjunto entre la administración municipal, el Ministerio TID y Computadores para Educar. Se entrega el moderno laboratorio de innovación tecnológica a instituciones educativas Santo Domingo Sabio, El Rubí, institución educativa Nazahués. Allí llegó, oyentes, para que ustedes lo conozcan, una impresora 3D. Precisamente esta impresora 3D que llega para estas comunidades es para que los jóvenes del municipio de Planadas, especialmente los que hacen parte de estas instituciones educativas, aprovechen estas nuevas tecnologías que entrega precisamente el programa Computadores para Educar, la alcaldía municipal y, por supuesto, también el Ministerio de las Comunicaciones. 6 de la mañana, 26 minutos, a través de Musicalia 106 FM. Noticias que estaremos desarrollando durante la presente emisión a través de Musicalia Estéreo para el día de hoy. Noticias departamentales, estaremos entregándoles a todos ustedes el reporte de las autoridades del departamento del Tolima en materia de seguridad que se logró durante el día anterior en varios puntos del municipio. Del departamento del Tolima en varios municipios. Ya se lo estaremos contando a nuestros oyentes de Musicalia 106. Sigue precisamente las acciones en el municipio de El Guamo, en el municipio de Coyaima. 6 personas fueron capturadas en flagrancia tras explotación ilícita de yacimientos mineros. Ya le estaremos contando a nuestros oyentes sobre esta situación que se presentó en el municipio de Coyaima, Tolima. En otras informaciones, oyentes, que estaremos desarrollando el día de hoy a través de Musicalia 106 FM. Alias Bendito el Menor habría sido de baja junto a alias La Bebecita en un operativo en La Guajira. ¿Qué se sabe? Ayer se habló sobre esta noticia de que alias Bendito Menor había sido asesinado por el mismo grupo al cual pertenecía. Así había hablado inicialmente de que algunos de los integrantes de alto mando en este grupo, pues le habrían echado la culpa a alias El Bendito de todos los operativos que estaba realizando el actual presidente Abelardo de la Espriella. Luego él sale a desmentir la información a través de un comunicado, y ahora la noticia es que Naín Andrés Pérez Toncel, alias Naín o Bendito Menor, quien era uno de los principales cabecillas de las autodefensas conquistadoras de la Sierra Nevada, según las últimas investigaciones y una filtración de una información, habría sido abatido junto a alias La Bebecita en un operativo en La Guajira. ¿Qué se sabe sobre esa información? Ya se lo contamos a todos ustedes a través de Musicalia 106 FM. Mientras tanto, oyentes, en otras noticias que estaremos desarrollando a través de Musicalia 106 FM para todos nuestros oyentes a esta hora de la mañana. Todo preparado, listo en materia de seguridad, en materia hotelera, para lo que va a ser la Feria Internacional del Café en el municipio de Chaparral, Tolima. Ya vamos a hablar sobre esa noticia que tiene que ver precisamente con la realización de la Feria Internacional del Café en el municipio de Chaparral, Tolima. ¿Cuál es el reporte que tenemos sobre los incendios activos en el departamento del Tolima? Uno en Suárez, uno en Carmen de Apicalá y uno en Junday. Vamos a escuchar precisamente a través de Musical y el reporte más adelante sobre los incendios activos en el departamento del Tolima. El talento tolimense protagoniza la nueva temporada de expositiva del Museo del Arte en el departamento. El talento del Tolima tiene un lugar destacado en la nueva temporada expositiva del Museo del Arte en el departamento del Tolima. ¿Desde cuándo y hasta cuándo se estará desarrollando esa actividad? Ya se la contamos a nuestros oyentes de Musicalia 106 FM. Mucha atención. Kiko Gómez ingresa a urgencias al Hospital Federico Lleras tras descompensación en Picaleña. Pues trasladan a Kiko Gómez a Picaleña tras presuntas amenazas a magistrados. Mucha atención, que en el municipio de Fresno se presenta un acto de sicariato. ¿De qué se trata? Ya se lo contamos a través de Musicalia 106 FM. En otras informaciones, Natagaima en alerta por falta de agua y alimento para más de 23.000 cabezas de ganado. ¿Qué pasa allí en el municipio de Natagaima? Ya se lo contamos. Alcaldes de Purificación Prado alzan la voz por crisis arrocera en el departamento del Tolima. Más de 33.000 millones abrirán las puertas de las universidades privadas a jóvenes vulnerables en el departamento del Tolima. ¿De qué se trata esa noticia? Ya se lo contamos a través de Musicalia 106 FM. Mucha atención, hay alerta en el sur del departamento del Tolima. Se habrían robado 41 cilindros de gas. ¿Qué dice las autoridades sobre este hurto? Ya se lo contamos a través de Musicalia 106 FM. Estas y otras noticias estaremos desarrollando durante la presente emisión a través de Musicalia Estéreo. Ya son las 6 de la mañana, 32 minutos, 6:32. Ya venimos en la sección comunitaria, el espacio para escucharlos a todos ustedes.
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3: Llegamos en este momento a la sección comunitaria, el espacio para escuchar a nuestros oyentes a esta hora de la mañana. Saludamos a el señor Juan Carlos Ramírez, quien tiene información a esta hora. Juan Carlos, buenos días.
4: Nelson, muy buenos días. Buenos días para usted y para todas las personas que nos escuchan a través de Musicalia. Nelson, hago un grande favor, es para avisarle a la comunidad de la vereda de los Andes la importancia de asistir hoy a la reunión, si Dios permite, a las 2 de la tarde en nuestra caseta. Que por favor hagamos todo lo posible por asistir, que una reunión, como todas, bien importante. Muchas gracias.
3: Bueno, muchísimas gracias a usted. Ahí está la comunidad, para esta información para esta comunidad, para que asistan a esta importante reunión. Seguimos recibiendo comunicaciones, 315-321-77, línea de contacto que habilitamos a esta hora de la mañana a través de Musicalia FM Stereo Noticias. Vamos con más comunicaciones en esta mañana a través de Musicalia 106. Musicalia, muy buenos días, con quien tenemos el gusto.
5: Hola Nelson, buenos días. Les habla Mayra Alejandra Charri, apoyo de la Oficina de Transferencias Monetarias de la Alcaldía de Planadas. La siguiente información es para aquellos beneficiarios de renta ciudadana, adulto mayor, renta joven y devolución IVA que a la fecha no han asistido a los encuentros comunitarios, se están convocando para el día de hoy, viernes 4 de septiembre a las 2 p.m., en el Salón de Asojuntas, ubicado en el primer piso de la Alcaldía Municipal.
3: En la información a esta hora, a través de Musical y Estéreo Noticias, 315-321-77, 315-321-77, línea de contacto que habilitamos a través de Musicalia en esta mañana para que ustedes participen en la sección comunitaria. Escuchamos a nuestros oyentes a esta hora de la mañana a través de Musical y Estéreo Noticias. Mucha atención, se extravió una billetera color negro con documentos del señor José Henry Quintero en el perímetro urbano de Planada. La persona que los ha encontrado se puede comunicar al 321-322-4677 o al 310-349-4716. Se ofrece muy buena gratificación, información que compartimos a esta hora a través de Musicalia 106 FM. Mucha atención que tenemos información en este momento a través de Musicalia 106 FM. Le estamos informando al señor Hugo José Castañeda Villegas, favor acercarse a las instalaciones de la Fiscalía del municipio de Planadas, Tolima. El señor Hugo José Castañeda Villegas, favor acercarse lo más pronto posible a las instalaciones de la Fiscalía del municipio de Planadas, Tolima.

0: Mucha atención, oyentes, vamos a entregarles una información que tiene que ver precisamente con el acuerdo número 015 del 29 de agosto del 2026, por el medio del cual se autoriza al alcalde del municipio de Planadas, Tolima, para asumir compromisos de vigencias futuras ordinarias con cargo al presupuesto de la vigencia 2026 y se dictan otras disposiciones. El artículo dice lo siguiente, vamos a resumirlo. Por medio del cual el acuerdo 015 del 2026, fechado 29 de agosto, por medio del cual se autoriza al alcalde del municipio de Planadas, Tolima, para asumir compromisos de vigencias futuras ordinarias con cargos al presupuesto de la vigencia 2026 y se dictan otras disposiciones. El Consejo Municipal de Planadas, Tolima, en ejercicio de sus atribuciones constitucionales y legales, en especial las contenidas en el artículo 313 de la Constitución Política, el parágrafo cuarto del artículo 18 de la Ley 1551 del 2012, el Decreto 1222 de 1986 y la Ley 819 del 2003 y el Acuerdo Municipal 018 del 2017. Y considerando que el numeral 3 del artículo 313 de la Constitución Política le atribuye a los concejales municipales o a los consejos municipales la de autorizar al alcalde para celebrar contratos y ejercer pro tempore precisas funciones de las que le correspondan al consejo. Acuerda, mucha atención, el acuerdo en su artículo primero dice lo siguiente. Artículo primero, autorizar al alcalde del municipio de Planadas para asumir compromisos de vigencias futuras y ordinarias con cargo al presupuesto de la vigencia fiscal 2026 hasta por la suma de 4.600.284.332 pesos con 4 centavos, moneda legal y corriente, con cargo al presupuesto de gasto de inversión conforme al siguiente detalle. El detalle es el siguiente. Mucha atención. Nombre del proyecto, implementación de acciones que den garantía a los servicios de acueducto alcantarillado asegurado en el municipio de Planadas, Tolima, el cual tiene un plazo de ejecución de 9 meses. Artículo segundo. Las partidas necesarias para garantizar la ejecución de los contratos que se suscriban a cargo con las vigencias futuras autorizadas en el presente acuerdo quedan inmersas en el proyecto del presupuesto del municipio para la vigencia fiscal 2026. Artículo tercero. Facultar al señor alcalde de Planadas, Tolima, para realizar los movimientos presupuestales que se requieran para cumplir con la autorización que se concedan por medio del presente acuerdo. Artículo cuarto. Autorización de vigencias futuras ordinarias y ejecución de contratos. Las vigencias futuras que fundamentan en una autorización anticipada para asumir compromisos que deban reflejarse y ejecutarse con los presupuestos de gastos de las vigencias siguientes. El Consejo Municipal, a iniciativa del alcalde y previa aprobación del Consejo Municipal de Política Económica y Fiscal, CONFIS, podrá autorizar la asunción de obligaciones que afecten presupuestos de vigencias futuras ordinarias con el fin de adicionar los contratos que se encuentren en ejecución sin que se requiera expedir un nuevo certificado de responsabilidad presupuestal. Artículo quinto. El presente decreto rige a partir de la fecha de su sanción y aprobación. Comuníquese, publíquese, cúmplese. Firma la presidenta del Consejo Municipal, Lady Joana Rivera Incapié, y también el secretario del Consejo Municipal, Diego Fernando Cubillo Céspedes. Ahí está la información sobre este importante decreto, precisamente que se entrega en el municipio de Planadas, dándole estas facultades al alcalde para estos proyectos de inversión que se vienen en el municipio. Escuchamos a nuestros oyentes a esta hora de la mañana, Musical y Estéreo. Buenos días.
1: Feliz y bendecido día para todos mis amigos de Musical y Estéreo. Primeramente es para darle gracias a Dios por este nuevo día que nos regala. Y la siguiente información va para la vereda del Playón, ya que el martes 8 de septiembre vamos a tener una gran jornada de salud, donde vamos a tener las siguientes atenciones como higiene oral, odontología, medicina general, enfermería, psicología y acompañamiento de la nueva EPS. Entonces la información va para la vereda del Playón. Con la ayuda de Dios, el próximo martes 8 de septiembre estaremos allá con el equipo EVAS del municipio de Planadas, Tolima. Los saluda John Hernández, gestor comunitario. Muchas gracias, feliz día.
0: Muchísimas gracias, feliz día. Ahí están nuestros oyentes a esta hora de la mañana a través de Musicalia 106 FM. Se pueden seguir comunicando ustedes a través del 315-321-77, línea de contacto en este momento habilitadas a través de Musicalia, la radio 106 FM. 6 de la mañana, 46 minutos en Musicalia Serie Noticias, 6:46.
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1: 6 de la mañana, 49 minutos, tenemos oyentes a esta hora. Musicalia, buenos días.
2: Sí, muy buenos días.
1: Buenos días, lo escuchamos.
2: Sí, señor, habla con un líder de la vereda del Caimán. ¿Aló?
1: Sí, señor, adelante, sí. Lo estamos escuchando.
2: Primeramente, darle gracias a Dios por el día de hoy, por las fuerzas que me da. Agradecerle al equipo de Musicalia, de todas maneras. Yo soy una persona que la emisora que ha llamado dos o tres veces, pero pues soy muy oyente de la emisora de Musicalia. Mi nombre es Miguel Ángel Rodríguez, es presidente de la vereda del Caimán. Yo quiero hacer una intervención y es lo siguiente. No lo había hecho porque tenía que tener las cosas fundamentadas para no ir a meter las patas. Es lo siguiente, quiero comentar algo que sucedió en el hospital de Gaitaña y a la vez Planadas. Del 18 de agosto al 22. Sucede que yo tengo una hija que se enfermó demasiado y no sé por qué. Yo creo que, digamos, cuando uno va a un hospital dos o tres veces y que no tiene nada y devolvían a la persona porque no tenía nada y le hacían exámenes y que no tenía nada y que no tenía nada, pues yo digo que cuando uno va, lo que yo quiero referirme es lo siguiente: no quiero decir que una persona va a enfermar a un hospital y que de una vez tengan que remitirla para afuera, pues yo creo que no justifica. Pero el caso de la hija mía es lo siguiente: ella fue, si estamos hablando del 18 de agosto al 22, ella se enfermó una cosa aterradora, iba al hospital y que no tenía nada, la echaron para Planadas y que no tenía nada. Y yo quiero aquí, digamos, lo hago, digamos, por la emisora y darle muchas gracias a Dios, primeramente, al alcalde, que yo sé que me está escuchando, sabe quién soy yo, y mil gracias, le doy muchas gracias al alcalde. ¿Por qué? Porque él fue una persona, lo llamaron y él se dio cuenta y se enteró, y a ella, él inmediatamente abrió puertas y gracias a Dios por él. El sábado, el 22 de que fue el sábado, el alcalde se enteró de la situación que había y gracias al señor ella se sacó a las 12 de la noche para Ibagué. El alcalde le dio los pasajes que yo, como he dicho, yo antes lo veía, quiero darle el abrazo de oso porque la verdad yo quedo muy agradecido con lo que él hizo. Es una cosa que Dios le ha de pagar y le ha de multiplicar todo lo que él tenga, porque yo quiero, la verdad, de parte mía, yo quiero darle el abrazo del oso, yo quisiera verme con él, lo que pasa es que yo pues no tengo teléfono y pues digamos cualquier cosa, digamos al número que estoy llamando, es el número de acá de la muera. Entonces yo sí quiero hacer una aclaración muy grande y es que no se va a pasar esto, porque digamos

0: Ibagué, y en Ibagué, pues primeramente, como le digo, gracias a Dios y al alcalde que movió fichas y de todo, y a Gentil Guardia, pues necesitan un guardia, tener que puse las pilas. Y allá llegó el Federico Llera, y el Federico Llera diciendo que no hay nada que hacer, hay que echarla para el San Francisco, como que decía, ya llegó, ya así estaba el especialista que la miró, cuál era el tema que ella tenía. Entonces digamos, hay una, pues, digo, cuando una persona va a un hospital y un dolor es intenso y no se le quita es porque algo tiene. Entonces yo, de mejor dicho, vuelvo y le doy las gracias al alcalde, muchas gracias, alcalde, Dios me lo bendiga y me lo guarde, y yo quisiera verme con usted porque le tengo que comentarle algo. Y darle el abrazo de dos, porque la verdad yo soy muy agradecido con lo que usted hizo con nosotros. Y la otra es, digamos, invitar hoy a la comunidad, la verdad es que no es que hay una reunión hoy urgente, agradecerle a la Junta Nueva que me invitaron anoche a una reunión que tuvimos y llegamos a una conclusión de que esa obra que hay que hacerla, la vamos a terminar lo más rápido que se pueda, si Dios lo permite y me da la vida. Entonces, ese es mi inquietud y que Dios me los bendiga y me los guarde, y agradecerles a ustedes de todas maneras por esa preciosa emisora, a don Efren, porque esa es la forma de uno de comunicarnos y expresar lo que nosotros sintamos, y yo no lo había hecho porque tenía que tener unas bases fundamentadas, porque no, aquí no se puede ir a hablar lo que uno no sabe. Entonces lo hago porque yo quiero que esto no vuelva a suceder, porque así como le pasó a la hija mía, antes le pasó alguna cosa, pero la cosa ha sido muy difícil, porque créanme, lo que yo llamo, yo así me ha quedado sin nada, pero yo creo que quizá que hubiera hecho, pero eso no es que no vuelva a suceder, que Dios me los bendiga y me los guarde. Muchas
1: bueno,
0: gracias.
1: Muchísimas gracias a usted por esta información que nos comparte a esta hora de la mañana a través de Musical y Estéreo Noticias, y pues como usted lo dice, ¿no? Ojalá y esta situación no se vuelva a presentar. Gracias a Dios, pues, y a la gestión que realizó el alcalde, como usted nos lo comenta, pues se logró dar una pronta solución a esta problemática. Avanzamos, oyentes, a esta hora de la mañana, 6:55.
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6:56 minutos, 6:56 minutos, oyentes a través de Musicalia 106 FM. Vamos a hablar de un tema que se desarrolló durante el día anterior. Voy a dejarles de fondo el Parque de los Fundadores para que ustedes, mientras que escuchan, también puedan ver algo que es muy representativo del municipio de Planadas Tolima, como es nuestro Parque de los Fundadores. Y vamos a hablar de la seguridad, de la percepción de la seguridad en el municipio de Planadas Tolima. El día de ayer se realizó en la alcaldía municipal con el alcalde, hizo presencia el comandante encargado de la estación de policía del municipio de Planadas, al igual también el señor comandante del ejército para el sur del departamento del Tolima, quien ayer se contó con la presencia de él en el municipio de Planadas. Esta reunión fue un consejo de seguridad extraordinario en la cual la comunidad pudo participar, en la cual la comunidad pudo estar allí. Las inquietudes que expusieron los comerciantes que asistieron a la reunión

0: fueron escuchadas, se hablaron unos temas que son bastante complejos, hay unos temas que precisamente no voy a mencionar acá, oyentes, porque son temas que hacen parte precisamente de las estrategias que se están armando, digámoslo de una u otra manera, para que todo este tema de seguridad mejore en el municipio de Planadas, Tolima. Para nadie es un secreto de que aquí se han venido presentando algunos temas de robos en el municipio de Planadas, Tolima. Esos robos se han venido presentando constantemente en el municipio de Planadas, Tolima, y pues la comunidad está preocupada. Yo los he escuchado a ustedes aquí a través de la radio 106 cuando me comentan, cuando me envían los reportes y las fotografías. Por eso ayer pedí el favor, muy amablemente me recibieron allí en la reunión el alcalde del municipio de Planadas, las autoridades. Quise exponer que la idea era allí escuchar a los comerciantes, a los que han sido afectados por estas situaciones de los dueños de lo ajeno. Y como yo también los he escuchado a ustedes, entonces dije, pues voy a ir a exponer esta situación allí en la reunión y contar precisamente, oyentes, cómo se ha venido manejando este tema de la seguridad y escuchar a las autoridades que han venido haciendo. Bueno, primer punto para tratar en esta mañana, oyentes, es la poca asistencia de comerciantes del municipio de Planadas. Hay unos que dirán, bueno, pero es que a mí no me invitaron. Sí, claro, tienen toda la razón. A todos no les llegó la invitación, eso sí hay que decirlo. A todos no les llegó la invitación. Pero sí les llegó una gran mayoría. Una gran mayoría se enteraron de esta reunión. Y ese, no digamos que triste, es preocupante más bien ver que más de 150, 160 comerciantes se enteraron de esta reunión y solamente hayan asistido menos de 20. Y iban a tratar un tema que es un tema realmente preocupante y de prestarle atención, que es el tema de seguridad en el municipio de Planadas, Tolima. Bueno, allí se llegó, se habló de estas situaciones, se expresaron algunas inquietudes, algunas inconformidades por parte de las personas que asistieron, algunos comerciantes que estuvieron allí muy presentes a este tema, algunos que fueron víctimas, han sido víctimas de los dueños del ajeno, expusieron esta situación, otros hicieron una serie de recomendaciones, las autoridades hablaron de lo que ellos han venido trabajando. Hay un tema, oyentes, que es una percepción que tiene la comunidad del municipio de Planadas, y me atrevo a mencionarlo acá después de un análisis que he hecho con lo que me ha dicho la gente, con lo que me ha comentado la gente y con lo que anoche escuché en la reunión de parte de algunos comerciantes. Y hay un tema y una percepción en el municipio de Planadas que no es la mejor. Lo han dicho ustedes mismos, lo han dicho la comunidad, aquí no me lo estoy inventando, en cuanto al trabajo que viene desarrollando el fiscal en el municipio de Planadas, Tolima. Veo con asombro, en un reporte que entregaban anoche, escuché con asombro cómo sí se han logrado algunas capturas, sí se han logrado algunas situaciones. La policía ha hecho algunas capturas a personas que ustedes han denunciado, que son posiblemente perpetradores de algunos hurtos en el municipio de Planadas. Y a las horas, ni siquiera hablemos al otro día, a las horas ya son dejados en libertad. Entonces aquí es entrar a revisar este tema, oyentes, del motivo del por qué precisamente no se puede llegar a un hecho contundente de una legalización de captura o de una judicialización de estas personas que la misma comunidad ha manifestado que serían los responsables de estas situaciones de hurto en el municipio de Planadas. Hay que entrar a revisar este tema a fondo, oyentes, porque es preocupante. Lo que sí han dicho las autoridades es que instan a la comunidad a que no se vayan a abstener de realizar las denuncias. Instan a la comunidad a que realicen su respectiva denuncia. ¿Cómo funciona el tema? Resulta y pasa que cada persona a la cual recibe una denuncia en su contra tiene una carpeta. Entonces no sabemos cuánto debe de llenar, cuántos requerimientos debe de llenar en esta carpeta para que ahí sí haya una orden judicial. Lo digo porque lo desconozco, la verdad. Desconozco el tema, no sé cómo lo manejan. Y yo creo que ni hasta el mismo alcalde puede ir a solicitar un informe del fiscal, porque según tengo entendido, el alcalde no tiene injerencia. La fiscalía es una autoridad totalmente independiente de alcaldías, de gobernaciones y del gobierno, según tengo entendido. Entonces es muy, muy difícil que el señor alcalde vaya y diga: señor fiscal, venga, dígame, ¿cómo han venido trabajando? ¿Qué han venido haciendo? El fiscal le va a decir: no, alcalde, yo eso no se lo puedo mencionar porque eso hace parte de la reserva de la información en un proceso. Entonces es complejo. Pero entonces la comunidad sí puede hacer algo. Yo creo que la comunidad sí puede decir, bueno, pedir una explicación. Porque de pronto desconocemos cómo es el tema de las leyes. De pronto no nos hemos leído la Constitución completa, ni nos hemos leído precisamente cómo se debe aplicar una ley. Y lo que más se presenta aquí en el municipio de Planadas es que las personas se dejan en libertad, son sueltas, porque aparentemente hubo un mal procedimiento en la captura. Eso es lo que más se presenta, oyentes. Aquí yo no me estoy inventando las cosas, ni quiero venir de pronto a echarle, como se dice coloquialmente, sal a la herida. Hay una problemática, sí, sí la hay. Hay una percepción de seguridad en el municipio de Planadas compleja, sí. Sí la hay. ¿Que se puede solucionar? Claro que se puede solucionar. Hay varios temas que hay que, en los que hay que avanzar, en los que hay que buscar la manera, como entre todos, porque aquí nos toca entre todos también ayudar. No solamente es corresponsabilidad de las autoridades, no solamente es corresponsabilidad de la alcaldía. Claro, a ellos les corresponde en una gran parte. Pero también ese aporte que nosotros podamos hacer como habitantes del municipio de Planadas para este tema de seguridad también es importante y también sirve mucho. Especialmente enfocados en el tema de los robos. Sí, especialmente en ese tema, porque la gente está cansada de que se le metan a las casas, de que les dañen los vidrios de sus negocios, de que les roben sus cosas, de que se metan a las instituciones educativas incluso y se lleven elementos de tecnología. Que eso es lo que se ha visto estos días. Pues bueno, preocupante lo que les dije, que hayan ido poquitos comerciantes, pero allí se logró abordar unos temas bastante interesantes. Hubo un comerciante que hizo una proposición de que la comunidad y los comerciantes ayudaran de una u otra manera, implementando una estrategia de seguridad donde todos nos ayudemos. No sé, en su momento decía unos radios de comunicación para todo el comercio, unas alarmas comunitarias, si hay que ayudar a iluminar algún sector que se considere como peligroso, pues hacer un plan padrino donde los mismos comerciantes digan: bueno, yo coloco una luminaria. El otro diga: yo sé de energía, yo voy y la ayudo a colocar, yo voy y la instalo. Hubo esta proposición que me parece muy importante, porque la seguridad también depende de todos, ¿sí? Ya que hablo del tema de luminarias, yo me tomé el trabajo de preguntarle allí al señor alcalde, quien muy amablemente y muy respetuosamente me dio respuesta, sobre el tema de las luminarias. Y dije: bueno, alcalde, hay unos sectores que están sin servicio de energía, que no hay luminarias, no hay iluminación precisamente para esos sectores, y estos sectores oscuros, pues sirven como para focos de inseguridad, llamémoslo así, de esta manera. Me decía así, Nelson, nosotros hemos venido trabajando. Lo que pasa es que el municipio lo recibimos en unas condiciones de iluminación pública bastante compleja. Ya iluminamos gran parte de Gaitania, ya iluminamos Bilbao, también hicimos lo propio en el sector de Bruselas, en el resguardo, y queremos hacer lo mismo en el municipio de Planadas. Pero lo que pasa es lo siguiente, oyentes, que la gente no se acerca a la alcaldía a hacer la solicitud. Deben de ustedes hacer la solicitud. Si en su barrio usted considera de que se dañó una luminaria o se dañó una lámpara, como la conocemos, una lámpara de iluminación de noche, lo que usted tiene que hacer es lo siguiente. Busque al presidente. Si el presidente no está, busque a un representante de la comunidad. Si no, hágalo usted mismo, que a usted mismo también lo pueden escuchar. Acérquese a la oficina de infraestructura allá con la ingeniera Ruby. Usted le lleva las pruebas, le lleva un documento donde usted haga la solicitud escrita para que sea reemplazada esa luminaria, y pues así generemos de que estos espacios oscuros no se conviertan en un foco de inseguridad. Hay un espacio que se va a buscar la manera de iluminarlo, que es el espacio del sector de la aeropista. Se hablaba precisamente de este plan padrino que se iniciara desde allí, desde la aeropista. Allí se ha convertido precisamente en una situación compleja, especialmente en horas de la noche. Por eso los comerciantes, pues algunos exponían esta situación de poder iluminar. Incluso el mismo ejército también apoyaba esta iniciativa de poder iluminar la aeropista. Es una situación que expresaron allí y que pues se habló para buscar cómo mitigar estas problemáticas en el municipio de Planadas Tolima. Lo otro que se habló, y una noticia muy importante, oyentes, es que se logró con la gestión del alcalde de que en el municipio de Planadas Tolima, a través del CDP y con una inversión cercana a los 600 millones de pesos, se vuelvan a poner en funcionamiento y se haga total recuperación del sistema cerrado de televisión del municipio o cámaras de seguridad. Son 22 cámaras que hay entre Planadas y Gaitania, porque Gaitania también tiene este sistema. Si no me equivoco, creo que en Gaitania hay 8 y el restante están aquí en Planadas. Si no son 8, son 6, no recuerdo muy bien la cifra, pero sé que esas 22 cámaras, una parte está en Gaitania y la otra está aquí en Planadas. De esas 22, y con esa inversión del CDP, de los 600 millones de pesos en temas de seguridad, se pretenden modernizar 9 cámaras. Esas 9 cámaras van a tener más tecnología, mayor claridad, mejor acercamiento, detección de rostro y otros temas que son muy importantes a la hora de la seguridad. Esa inversión se va a hacer aquí en el municipio de Planadas Tolima. Esto se logró el día de ayer, luego de este Consejo de Seguridad, donde se escuchó a la comunidad. También, oyentes, un compromiso muy importante de hacer una solicitud de aumentar el pie de fuerza policial en el municipio de Planadas Tolima. Tenemos poca policía, pero eso no es de ahora, oyentes. Yo, desde que tengo memoria, en Planadas siempre han habido los mismos 8, máximo 10 policías, a no ser de que sea una actividad donde venga el gobernador, la gobernadora, presidente, algún senador. Se aumenta solamente por ese día o esos 2 días el pie de fuerza, pero normalmente que estén en la estación del municipio de Planadas son precisamente 8 o 10 máximo. Cuando han habido muchos, han habido 10. Planadas ha crecido, en los últimos años. Y 8 policías para todo este tema de seguridad del municipio, yo creería que es bastante complejo. El alcalde va a hacer la solicitud nuevamente, la ha hecho en repetidas ocasiones, ha hecho la solicitud de que se aumente el pie de fuerza policial en el municipio, pero lastimosamente no ha recibido una respuesta positiva, según indican las autoridades. Es porque no hay la capacidad para enviar un refuerzo a la estación de servicio en el municipio de Planadas. O sea, no hay hombres, no hay en este momento policías disponibles. Y no solamente eso se presenta en Planadas, eso en muchas partes más se está viviendo esta situación. Otro de los temas que se habló es el tema del consumo de sustancias psicoactivas en el municipio de Planadas, personas que lastimosamente por X o Y motivo están inmersas en este mundo, y lo que se va a buscar es la manera de cómo se crea un fondo donde la misma comunidad quisiera aportarlo, pueda hacer, los mismos comerciantes quisieran aportarlo, pudieran hacer, para que estas personas sean recogidas y se puedan llevar a un lugar donde les den una atención para que puedan de una u otra manera salir de esta situación de consumo de sustancias psicoactivas. Eso fue otra de las estrategias que se propuso durante la noche anterior, pero una de las estrategias más importantes, y hay que comenzar por algo. Mire, vean, yo anoche ponía un ejemplo, luego de que el comerciante dijo, pues hagamos un plan padrino, si estaba muy complejo el tema de las luminarias para lugares más oscuros que generan muy seguramente foco de inseguridad, pues hagamos un plan padrino y que un comerciante diga yo pongo una luminaria, el otro diga yo y otro diga no, yo las instalo. Uno de los principales puntos a intervenir es la aeropista. Entonces yo ponía un ejemplo, le decía, me parece que esto es muy, muy, muy importante. Yo ponía el ejemplo porque vino a mi mente lo que se está haciendo a través de la estrategia de obras compartidas en los barrios. Entonces yo les decía, bueno, aquí lo importante es arrancar, aquí lo importante es hacerlo. Después de que algunos lo hagan, los otros muy seguramente se van a antojar, como ha pasado con el tema de las calles pavimentadas. ¿Sí? ¿Qué pasó con las calles pavimentadas? Iniciaron uno o dos barrios, ahora todos los barrios hacen actividades, hacen rifas, se reúnen, yo pongo tanto. La alcaldía dice, no, yo les colaboro contando, la empresa de servicios públicos dice, no, yo pongo mano de obra, ¿qué hay que hacer? Entonces, muy seguramente así pueda pasar con las luminarias que necesita nuestro municipio. Y es un tema bastante importante. Hay que iniciar por algo, hay que iniciar. No es que se quede allá en la reunión, que el comerciante dijo tal cosa, que propusieron tal otra, que dijimos esto, que hicimos allí, que hicimos acá, pero que se quede allá en la reunión. No, hay que actuar, hay que salga de allá de la reunión a hacer una realidad acá afuera. Esa es la invitación que quiero hacer en esta mañana a los comerciantes, con este tema de recuperar especialmente la iluminación en estos espacios que son bastante oscuros. Allí las autoridades hablaron de las acciones que han venido realizando. Sí han habido capturas, sí han habido intervenciones, sí se ha trabajado. Pero el problema acá es el actuar de la ley, especialmente desde la fiscalía hacia allá. ¿Por qué no se judicializan? La verdad sí sería bueno conocer por qué no se judicializan estas personas. Denuncias hay, bastantes, ya tienen su carpetica ya cada una de las personas que han sido denunciadas por el tema de hurto, pero no se sabe por qué no se actúa, la verdad, desconocemos este tema. Allí también se tomó una decisión muy importante en materia de este tema para mirar cómo los comerciantes y la comunidad de Planadas hacen una solicitud para que se averigüe por qué no está pasando este tema de que se llegue a una orden de judicialización para las personas que posiblemente son los responsables de este tema de hurto en el municipio de Planadas, Tolima. Vamos a escuchar a nuestros oyentes a esta hora de la mañana a través de Musicalia 106 FM. Son nuestros oyentes que participan a través de Musicalia. Hola, buenos días.
1: Musicalia, muy buenos días. Mi nombre es Eliana Gisela Roa Vargas. Soy comerciante de aquí del barrio Ciudad Jardín, del taller Servicanteros Guarnizo. Nelson, escuchándole sobre la reunión que hubo ayer de comerciantes para la seguridad del pueblo, pues he mirado que, pues, la verdad, primeramente que todo, nosotros no fuimos invitados a esa reunión, o no llegó ninguna invitación para mi esposo, que es el mecánico del taller. Automáticamente yo, escuchando Nelson en versión de la seguridad del pueblo, pues automáticamente, si yo fuera ido a esa reunión, yo sí fuera hablado sobre eso, porque la verdad, Nelson, para nadie es un secreto que nosotros vamos a una reunión. Sé que nadie es, fueron muy pocos los comerciantes que fueron, quizás por lo mismo, por lo que yo voy a decir. No sé si es lo que yo voy a decir, sea así o no sea así, pero uno va a una reunión de esas, Nelson, va uno a una reunión de esas y habla, dialoga, y no se puede llegar a ningún acuerdo. ¿Por qué? Porque automáticamente nosotros, como comerciantes, ya no podemos hacer nada. ¿Por qué? Ni mucho menos la policía. ¿Por qué? Porque uno encuentra, perdóneme la expresión, uno encuentra al ladrón robando en el hecho y uno no puede hacer nada. Uno le toca dejar que ellos roben, se lleven las cosas y uno no hacer nada. Y si uno llega a coger el ladrón en el hecho, lo amarra, lo tiene ahí, que llegue la policía, automáticamente ellos van a llegar y ellos se lo llevan, pero a los 2 días lo sueltan, 3 días. Entonces, ¿qué estamos haciendo nosotros como comerciantes? Nada. Entonces, por eso es que los comerciantes no van a una reunión, por eso, porque van a perder el tiempo y no van a llegar a ningún acuerdo, ¿sí? Mire, yo hablo allá en el barrio Buenos Aires. En este año a mi madre la han robado 3 veces, a mi cuñada 2 veces. Aquí en el taller nos robaron 1 vez. Nunca pusimos una demanda. ¿Por qué? Por lo mismo, porque no van a hacer nada, automáticamente no van a hacer nada. Yo con los policías he hablado y ellos dicen que no pueden hacer nada porque pues ellos son indigentes de la calle y ellos que quizás tienen prioridad. ¿Prioridad de qué? ¿Sí? Como la muchacha Betsy, la que anda por ahí, que ella es consumidora de droga. Esa muchacha, pues que ellos no le pueden hacer nada porque ella es enferma, pero de la droga que ella consume, ¿sí? Entonces uno, ¿a qué va una reunión? A nada. Entonces, como usted decía hace rato, sería bueno llegar a un acuerdo, pero nosotros como comerciantes, a ver qué podemos hacer, porque automáticamente la policía, ellos no pueden hacer nada. ¿Sí me entiende? Entonces, esa es mi versión como comerciante de aquí, del barrio Ciudad Jardín, del taller Servicanteros Guarnizo. Muchas gracias, Dios les bendiga.
0: Bueno, muchísimas gracias a usted por esa opinión. Bueno, en cuanto a la denuncia, sí, la verdad, nos explicaban el día de ayer y la noche anterior de que sí es importante de que denuncie. No nos quedemos en el que, es que yo no denuncio porque no pasa nada. En la fiscalía del municipio de Planadas, estas personas que se identifican que han participado en un hurto, les llevan una carpeta. Entre más denuncias haya, más facilidad hay de que se llegue a una judicialización. Lo que pasa es que la gente, o a veces todos los seres humanos queremos de que, bueno, si yo puse la denuncia, pues ya quiero que mañana esa persona sea capturada y sea judicializada. Vuelvo y lo digo, no sabemos cómo es el tema, no sabemos cómo la fiscalía maneja el tema de las judicializaciones, y eso es por cantidad de denuncia. Entonces, si esta persona lleva de 10 denuncias en adelante, entonces sí da para judicialización. Pero lo que nos decía la policía, decía, nosotros capturamos y capturamos mucho. Hay una persona que le hemos cogido hasta 6 veces. Pero si no hay denuncia, si la gente no denuncia, entonces pues muy seguramente el fiscal lo va a dejar en libertad. Aquí lo importante es que no bajemos la guardia en cuanto a la denuncia, ¿sí? Porque en algún momento, oyentes, toda esa cantidad de denuncias van a surtir su efecto. Eso sí es lo que nos decía anoche precisamente desde la policía. No bajar la guardia en cuanto a la denuncia es lo que nos ha indicado precisamente. Nos indicó anoche la estación de policía. Otro de los temas que también se va a desarrollar, oyentes, es el tema de las motos que son modificadas, especialmente en el Esosto. Se va a seguir desarrollando una actividad más contundente en cuanto a estas motos ruidosas en horas de la noche. Eso se habló el día de ayer. Hubo bastantes quejas por parte del comercio. Igual acá también se han escuchado bastantes quejas de las motos que han sido modificadas en su Esosto y generan ruido hasta altas horas de la noche. Se va a hacer más contundencia, se va a trabajar poco más fuerte en este tema, porque hay gente que realmente dice: necesitamos descansar para mañana desarrollar nuestras labores y nuestras actividades. Entonces las autoridades van a buscar la manera de cómo ser más contundentes con este tema de las motos que les modifican su Esosto y que han generado ruido hasta altas horas de la noche. Varias denuncias hay en la alcaldía, varias denuncias hay, ha recibido precisamente las autoridades referente a este tema, que también se habló en la noche anterior, y se ha indicado que se van a tomar acciones más contundentes referente a este tema. Pero también las autoridades le hicieron el llamado a los padres de familia, porque el ejemplo, o más bien la educación, inicia por casa. Si usted a las 11, 12 de la noche no sabe dónde está su hijo, qué está haciendo su hijo, y más, si tiene una motocicleta y de pronto esa motocicleta está generando ese tipo de acciones o ese ruido, pues usted también puede ayudar apretando un poquito el tema desde casa, porque es bastante complejo y hay mucha denuncia sobre este tema de ruidos hasta altas horas de la noche, que no deja descansar a la comunidad de Planadas como se debe. Me voy con otro oyente porque ya estamos prácticamente cerrando el noticiero, porque ya viene el programa del Hospital Centro Laura Saludable. Escuchemos, buenos días.
2: Hola Nelson, buenos días. Ahora que toca el tema de las motos, pues créame, hermano, que es una terapia. Eso aquí en la carrera sexta de noche, esas motos, 10, 11 de la noche, piques de motos, 8, 10 personas. Y lo peor es que pues les quitan los silenciadores. Entonces eso es una cosa aterradora, la bulla que hace esa gente a medianoche prácticamente. Y el peligro que estamos corriendo por aquí los habitantes. Es muy complicado, uno no entiende por qué pues no hacen controles. Sabemos perfectamente que todas esas personas, la mayoría de esas personas, no poseen papeles o documentaciones de esas motos, y para acabar de completar pues les quitan los silenciadores. Entonces pues yo no entiendo por qué no hay un control más riguroso sobre el tema, bien complicado, y pues queremos que pues las autoridades pues sí le presten atención a esto, las autoridades o el que le corresponda. Gracias y pues buen día.
0: Muchísimas gracias a nuestros oyentes que opinan sobre este tema. Pues lo dijeron anoche, se van a hacer acciones más contundentes referente a este tema del ruido que se está generando por parte de algunos motociclistas en el municipio de Planadas. Igualmente, oyentes, también se van a hacer planes de control para el tema de los piques que se están generando sobre las vías principales en el municipio de Planadas, Tolima. También se habló de este tema allí y han dicho las autoridades que van a ejercer un control más contundente y más fuerte sobre este tema de los piques, que muchas personas han dado a conocer, especialmente las personas que utilizan las vías en el sector de Sur de Atay y en el sector del Playón, quienes han indicado de que se han realizado estas maniobras que, además de ser prohibidas, son peligrosas y ponen en peligro a los actores viales. También lo dijeron en la reunión de que se va a hacer más contundente el trabajo en cuanto a este tema. Es la información que tenemos a esta hora a través de Musicalia 106 FM. Oyentes, me despido con una noticia. Autoridades han confirmado que abatieron a alias Naín y a su pareja alias La Bendita en Riohacha. Una noticia que inició especialmente donde se daba a conocer que al parecer alias El Bendito Menor, a quien era uno de los comandantes o cabecillas de las autodefensas conquistadoras de la Sierra Nevada, habría sido asesinado por este mismo grupo, porque al parecer ellos indicaban de que gracias a las palabras y a lo que él pronunciaba en redes sociales es que se estaban haciendo algunas acciones por parte del ejército y las autoridades en Colombia, entonces que por eso había sido abatido por ellos mismos. Pero en horas de la noche se conoció un supuesto comunicado del bendito menor que decía que estaba vivo, pero ahora la confirmación de la noticia es que alias el bendito menor habría sido abatido junto a alias la bendita en un operativo en La Guajira. Las autoridades lo habían incluido entre sus objetivos de alto valor y ofrecieron una recompensa de hasta 500 millones de pesos. Naín Andrés Pérez Toncel, alias Naino bendito menor, habría sido dado abajo durante un operativo policial realizado en el barrio Los Olivos, en Riohacha, La Guajira, en el que también habría muerto su pareja Rosangélica Tarazona, alias La Bebecita, y dos de sus escoltas. Pérez Toncel, de apenas 26 años, era señalado como uno de los principales cabecillas de las autodefensas conquistadoras de la Sierra Nevada. Ahí está la información, las noticias a esta hora, a través de Musicalia 106 FM. Me despido también, oyentes, con una información que tiene que ver con una acción que se desarrolló en el municipio de Coyaima, Tolima. Un golpe contra la minería ilegal en una nueva gestión del coronel Ferney Martín, comandante de la Policía del Tolima. 6 personas capturadas en flagrancia por explotación ilícita de yacimientos mineros en el municipio de Coyaima, Tolima. Pero, ¿qué fue lo que, con qué se encontraron las autoridades allí en este sector? Se lo contamos a esta hora con el coronel Ferney Martín Romero, comandante del Departamento de Policía del Tolima.
3: La Policía Nacional del Tolima continúa dando resultados contundentes contra la minería ilegal y la afectación de nuestros recursos naturales. En las últimas horas, mediante un trabajo articulado entre la Seccional de Carabineros y Protección Ambiental, Inteligencia Policial, Ejército Nacional, Fuerza Aérea Colombiana y Cor Tolima, logramos la captura en flagrancia de 6 personas en la vereda Meche de San Cayetano, zona rural de Coyaima. Estas personas fueron sorprendidas aproximadamente a las 2 de la tarde realizando presuntamente actividades de explotación ilícita de minerales sobre un afluente hídrico, sin contar con las autorizaciones correspondientes. Durante el procedimiento fueron incautados 2 motores utilizados para esta actividad, los cuales fueron destruidos conforme a los procedimientos establecidos. Los capturados fueron dejados a disposición de la Fiscalía 39 local de Coyaima por el delito de explotación ilícita de yacimientos mineros y otros minerales, y será la autoridad judicial la encargada de definir su situación jurídica. Seguiremos trabajando de manera articulada para proteger nuestras fuentes hídricas, nuestros ecosistemas y el patrimonio natural de los tolimenses. Policía Nacional, Dios y patria.
0: Ahí está esa información con la cual cierro, oyentes. Ya viene el programa La Hora Saludable. Voy a la pausa y ya regresamos con ustedes. Nos escuchamos el próximo martes a través de Musical Exterior Noticias. Un feliz resto de día.

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5: Desde la Asociación de Hogares Comunitarios del municipio de Planadas, Asopadres, como aliado estratégico del ICBF, saludamos y damos la bienvenida a nuestros usuarios y oyentes de todas las unidades de servicio del municipio y de los corregimientos de Gaitania y Bilbao, a nuestro taller radial del día de hoy, donde hablaremos de experiencias y estrategias pedagógicas en beneficio de la primera infancia. Bienvenidos.
6: Saludamos en este momento a todos nuestros oyentes que se conectan a través de Musicalia Estéreo en esta mañana y a todos los que nos siguen a través de nuestras plataformas digitales. A nuestros oyentes en esta emisión de Facebook Live, un saludo especial. Aquí estamos precisamente con Asapide en este taller radial que les trae un tema muy interesante a todos nuestros oyentes. Así que les doy paso a las chicas que hoy estarán con ustedes desarrollando este taller radial.
7: Muy buenos días, queridas familias, niños, niñas y oyentes de Musical. Les habla Karen Juliet Quiroga, agente educativa de Ataco. Les damos la bienvenida a este espacio de encuentro radial, un momento para compartir, aprender y reflexionar juntos desde nuestros hogares. Le damos el paso para que dé la bienvenida a nuestra psicóloga Disney.
8: Buenos días, ¿cómo están familias, participantes? Mi nombre es Disney Paya, profesional psicosocial. Estoy en las unidades del resguardo y Gaitania. Y ahora pues vamos a hablar sobre la importancia de las normas y límites, pero primero le paso a mi compañera Dorani.
9: Hola, buenos días. Mi nombre es Dorani Esquivel, agente educativo del municipio de Ataco. También le damos paso a mi compañera Edna.
10: Hola, muy buenos días. Mi nombre es Edna Restrepo, auxiliar de enfermería, apoyo a las unidades Bilbao y Herrera Tolima.
7: El día de hoy trabajaremos la práctica número 4, promover la construcción de normas y límites. Pero, ¿qué son las normas y los límites? Son acuerdos y orientaciones que nos ayudan a convivir mejor, a cuidarnos y a respetarnos dentro de nuestra familia. Las normas no tienen que ser gritos o castigos. Cuando las construimos desde el amor, el diálogo y el respeto, ayudamos a nuestras niñas y niños a comprender qué esperamos de ellos y por qué es importante cumplir los acuerdos. A continuación, vamos a leer un pequeño cuento, el cual nos hace reflexionar sobre las normas y los límites. Cuento la familia de los acuerdos. Había una vez una familia muy alegre que vivía en una pequeña casa llamada la Casita del Amor. Allí vivía mamá, papá y sus hijos. Todos se querían mucho, pero algunas veces en la casa había un gran desorden. Un día los juguetes aparecían por toda la sala. Otro día todos querían hablar al mismo tiempo. Y algunas veces, cuando alguien se enojaba, levantaba la voz. Una mañana, la familia decidió reunirse. «Tenemos una idea», dijo uno de los niños. «¿Por qué no hacemos algunos acuerdos para estar mejor?» Entonces comenzaron a pensar. El primer acuerdo fue: «Después de jugar, guardamos nuestros juguetes». El segundo acuerdo: «Cuando alguien habla, los demás escuchamos». El tercer acuerdo fue: «Cuando estamos enojados, hablamos de lo que sentimos sin lastimar a los demás». Desde ese día, la familia comprendió que las normas y los límites no estaban para quitarles la alegría, sino para ayudarles a cuidarse y convivir mejor. Aunque algunas veces olvidan un acuerdo, no se gritan ni se rendían, se recordaban con amor. En esta familia aprendemos juntos, y así la casita del amor se convirtió en un hogar donde todos podían jugar, hablar, escuchar y sentirse seguros. Colorín colorado, este cuento se ha acabado. El cuento nos deja una pequeña reflexión de que no siempre las normas y los límites tienen que ser algo como... Las normas y los límites siempre las podemos llevar buscando estrategias pedagógicas para que no sea algo cotidiano, ni que los niños pues se asusten porque no tengo que cumplir esta norma, este límite que me puso mi mamá. No, si buscamos estrategias pedagógicas todo va a ser más fácil y en familia y con amor. Le damos paso a nuestra compañera Disney.
8: Bueno, entonces vamos a hablar sobre la importancia de la construcción de normas y límites como una base de convivencia familiar. Sí, entonces construir normas y límites en la familia no es solo poner restricciones, sino crear un entorno seguro, ordenado y afectuoso donde todos puedan convivir bien. Las normas no son como señales de un camino, le indica, digamos, a cada persona hacia dónde ir, qué hacer y cómo organizar. Las acciones ayudan a estar bien, cuáles pueden, los padres también tienen que tener en cuenta, dependiendo de la edad de los niños, asimismo tienen que ser las normas, no podemos que los papás pongan un trabajo, de un niño de 7 años a un niño de 5 años, ¿sí? Entonces también tienen que tener mucho cuidado en esa. Y las normas y los límites se construyen con amor, ¿sí? Con amor, con dedicación, con paciencia, porque muchas veces las familias vivimos como el día a día, corre, entonces muchas veces también queremos que los niños aprendan de esa misma manera y pues realmente esa no es la manera. Entonces, para que los niños, aprendan las normas y límites con confianza. También vamos a hablar sobre cómo orientar las normas y límites con seguridad y enseñar a convivir en armonía, ¿sí? Entonces, las normas son una guía clave que ayuda a niñas y niños a entender cómo relacionarse con los demás y con su entorno. Al saber qué se espera de ellos, ganar confianza para actuar, explorar, crecer con tranquilidad, y eso es seguridad, que les brinda las reglas. Además, las normas les permiten distinguir qué acciones favorecen al bienestar común, cómo compartir, escuchar, cuidar con lo propio y lo ajeno, y cuáles generan incomodidad o daño. De esta manera aprenden desde pequeños que sus acciones afectan a quienes los rodean y que cuidar con la convivencia armónica es tarea de todos. Y así crecen como herramientas para relacionarse bien dentro de fuera o casa. Entonces acá podemos entender que

0: o niño, ¿sí? Es fundamental que las tareas, los compromisos y las decisiones del hogar no dependen de si es niña o niño, sino de las capacidades, de edad y el interés de cada persona. Cuando se establecen diferencias por género, se limitan las oportunidades de uno y de otras. Se asumen hay cosas que solo pueden hacer las niñas o otras que solo corresponden a los niños, sin considerar lo que cada uno realmente puede y quiere aportar. Al construir acuerdos, repartir responsabilidades en igual, se enseña que todos son iguales, valiosos, capaces y necesarios para bienestar de la familia. Cada integrante puede colaborar, aprender, cuidar y liderar por igual, construyendo desde casa una sociedad más justa, equitativa y respetuosa para todas las personas. Entonces, lo que podemos entender acá, que muchas veces, muchas familias decimos, no, si es niño, entonces de pronto no pueden recoger su loza de la mesa, ¿sí? O no, es niña, entonces no puede jugar fútbol porque, bueno, hoy en día el fútbol realmente es para los dos, pero entonces muchas veces decimos, no, es niño, entonces no puede bailar, no puede hacer muchas cosas, ayudar a la mamá en la cocina, o sea, no, acá digamos no hay límites, no hay estereotipos ni nada de eso, ¿sí? Nosotros debemos tratar a los niños, niña, igual, con la misma responsabilidad para que ellos vayan aprendiendo, digamos, de igual manera. Sí, entonces, digamos, terminando este tema, doy paso ahora a mi compañera Dorani para que siga.
1: Sí, continuando con nuestro tema, queremos hablar sobre la importancia de que los adultos de la familia también cumplamos las normas y los límites que establecemos en el hogar. Recordemos que las niñas y los niños aprenden principalmente a través del ejemplo. Por eso no solo basta con decir qué deben hacer, sino que también debemos demostrar con nuestras propias acciones. Por ejemplo, si queremos aprender a respetar, nosotros también debemos de tratarlos y tratar a los demás con respeto. Si les enseñamos a dialogar para solucionar las diferencias como adultos, también debemos de practicar el diálogo y escuchar con atención. Es muy importante que existan coherencias entre lo que enseñamos y lo que hacemos diariamente, ya que nuestras acciones son un ejemplo para las niñas y los niños. Construimos normas y límites. En el hogar es una responsabilidad de toda la familia. Cuando los adultos damos un buen ejemplo y cumplimos los acuerdos establecidos, construimos a crear un ambiente de respeto, confianza y armonía en el hogar. Recordemos, las niñas y los niños aprenden más de lo que ven que de lo que escuchan. Por eso, eduquemos siempre con amor, respeto y sobre todo con ejemplo. Pues la enseñanza que queremos dejar en este momento es como que uno les dice a los niños, es que esto no se hace, cuando muchas veces las mamitas nos dicen, los niños no deben de decir groserías, los niños esto, entonces ellos dicen, bueno, si yo no lo puedo hacer, mi mamá, ¿por qué si lo puede hacer? Porque nos estamos basando en que, porque usted es pequeño y yo soy grande, entonces no. Los niños, como bien lo acabo de decir, es lo que ven, no solo lo que escuchan, porque si uno les dice no, pero si uno sí, entonces a eso los invitamos, a que mi madre dice, el ejemplo de entra por casa. También le damos paso a mi compañera.
2: Continuamos con Criando con Amor y Sentido. Las niñas y los niños, especialmente en la primera infancia, no entienden bien lo que pasa cuando hay discusiones, gritos o mucha tensión en la casa. Ellos sienten el miedo, la tristeza, el enojo, pero muchas veces no entienden palabras para ellos decirlo. Por eso, cuando hay conflicto, necesitan que los adultos estén cerca, que los escuchen, que los tranquilicen y que les expliquen con palabras sencillas lo que está pasando. Acompañarlos en esos momentos no significa que no haya problemas, sino que ellos no están solos, que hay un adulto que los cuida, que los protege y que les ayuda a entender y a calmarse. Esto es clave para su desarrollo emocional, para que crezcan seguros, con confianza y capaces de manejar sus propias emociones en el futuro. Antes de llamarles la atención por una conducta, es importante asegurarnos de que el niño o la niña se sienta seguro y acompañado. Primero lo abrazamos, lo miramos a los ojos, le hablamos con cariño y después le explicamos qué estuvo mal y qué pudo hacer diferente. Le invitamos a que en esta semana cada uno lo practique en su casa, pues porque hay veces que, digamos, en momentos de enojo descuidan a los niños y hay algunos padres que se desquitan pues

0: ellos cuando los niños no entienden la gravedad del problema. Entonces, cuando haya un momento de tensión en casa, acérquese a su hijo, mírelo a los ojos y dígale: estoy aquí contigo, no estás solo. Antes de corregir una conducta, pregúntele cómo se siente y escúchalo con atención. Si usted en su momento perdió el control, pida perdón y explíquele que está aprendiendo a manejar mejor sus emociones. En este momento, pues le damos continuidad a nuestra compañera Karen.
1: Para finalizar nuestra emisión radial, recordemos que establecer normas y límites no significa imponer ni castigar, sino acompañar, orientar y proteger con amor. Las niñas y los niños necesitan límites claros, coherentes y acordes con su edad, que les permitan sentirse seguros y aprender poco a poco a tomar decisiones y convivir con los demás. Educar con amor también significa ser firmes con respeto, escuchar, dialogar y enseñar con ejemplo. Cada norma puede convertirse en una oportunidad para fortalecer la autonomía, la responsabilidad y la convivencia. Infinitas gracias por acompañarnos en este espacio. Recordemos siempre que los límites también son una forma de decir: te quiero, te cuido y quiero verte crecer feliz y seguro. Muchas gracias, queridos oyentes.

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0: Llega fin de semana, llega amor y amistad y también esos gastos de último momento para el detalle perfecto, la endulzada o el regalo del amigo secreto. Por esto en Coofisam seguimos cerca de ti, asegurando que tengas acceso a tu dinero cuando más lo necesitas. Hoy Jenny Lizay Tirado Gómez se conecta contigo y nos recuerda cómo los corresponsales solidarios te permiten retirar y consignar dinero de forma rápida, segura y sin complicaciones.
2: Septiembre es un mes para compartir, sorprender, demostrar cariño y para que disfrutes cada momento con tranquilidad. Coofisam pone a tu disposición más de 40 corresponsales solidarios ubicados en el Huila, Tolima y Caquetá. Allí puedes realizar retiros de efectivo y consignaciones al instante por un valor máximo de 2 millones de pesos por día, en línea con la seguridad y confianza que nos caracteriza. Lo mejor es que cuentan con horarios extendidos, convirtiéndose en la mejor alternativa durante fines de semana y festivos.
0: En Amor y Amistad queremos estar presentes en cada celebración y nada mejor que hacerlo garantizando a nuestros asociados acceso a su dinero de manera fácil, segura y oportuna.
2: Así es, Felipe. Los corresponsales solidarios son una extensión de Coofisam a un paso tuyo. Te permiten retirar, consignar y seguir disfrutando de tus planes sin preocupaciones. Este fin de semana celebra, comparte y disfruta. Nosotros nos encargamos de que tu dinero esté siempre a un paso tuyo.
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3: Soy Álvaro Barón Pineda y esta es mi nota positiva de hoy en Coofisam en línea. Septiembre, ahorros con amor. Comienza el mes del amor y la amistad y con él debe comenzar también nuestro amor a una práctica personal que nos llevará a la consecución de muchos logros, el ahorro. Hoy por hoy hablamos de varios tipos de ahorros, ahorro de agua, ahorro de energía eléctrica, que obviamente también debemos hacer, y le sumo a ello el ahorro de dinero. De gota en gota vamos llenando el cántaro que a la postre habrá de saciar la sed de una meta cumplida, de un sueño logrado, de un anhelo alcanzado. El ahorro a futuro le garantiza prosperidad económica y libertad financiera. Les dejo tres reglas básicas cuyo acatamiento hará realidad sus sueños. Primero, gaste menos de lo que gana. Es una regla de oro. Si usted se gana 2 pesos mensuales, pero gasta 3, 4 o más, será un eterno esclavo de las deudas y por tanto jamás tendrá libertad financiera. Segundo, sea constante y disciplinado con el ahorro. Si empieza a ahorrar pero no es constante, fácilmente lo gasta, no verá sus frutos y en cambio sí habrá frustración. 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

0: Espíritu Santo, danos la gracia de permanecer unidos a ti y de vivir bajo tu acción constante. Haz de nuestro corazón un odre nuevo, capaz de custodiar el vino bueno del amor, el vino de la gracia y de la misericordia de Dios. Ilumínanos con la palabra del Padre y guíanos hacia Cristo para que seamos instrumentos dóciles en tus manos. Amén. Así sea. Aleluya.
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0: En el nombre del Padre, y del Hijo, y del Espíritu Santo. Amén.
2: Gracias, Dios mío, porque nunca te cansas de mostrarme tu amor, tu fidelidad y llenarme de tu presencia. Hoy, Señor Jesús, quiero recibirte como Rey y Señor de mi vida, pidiéndote que vengas a mí y me ayudes a realizar todos los cambios necesarios para ser sanado, vivir en amistad contigo y tener una conversión más profunda. Me arrepiento de haberte ofendido, siendo consciente del mal que hacía, pero también cuando te ofendía sin darme cuenta, lastimándome a mí mismo y a otras personas. En tu presencia, Señor, hoy reconozco que he pecado de pensamiento, palabra, obra y omisión, por lo cual te pido perdón. Te pido, Señor, la gracia de un corazón arrepentido, con la esperanza de ser transformado por tu misericordia. Tú conoces mi vida y mis secretos más íntimos están delante de ti. Perdóname, Señor, por las veces que he sido una oveja perdida que había abandonado tu redil, por el tiempo perdido y por las gracias desaprovechadas. Perdóname porque algunas veces no he encaminado correctamente la vida y los talentos que me diste. A tu misericordia, Señor, me acojo, confiando en tu infinito amor que nunca nos abandona.
0: Saludo muy especial a todos los seguidores del programa Puchito de Amor. Abrazo gigante en esta jornada del día viernes 4 de septiembre, año 2026, en el mes del amor y de la amistad, dedicado de una manera muy especial también a la santa y divina palabra de Dios. Hermanos, el abrazo gigante para todos. Gracias por estar siempre al lado de Puchito de Amor. A todos los hermanitos que van viajando para el Espinal, a los laicos, catequistas, misioneros, sacerdotes, seminaristas, religiosos, todos los participantes y organizadores de la asamblea parroquial, asamblea diocesana, les estamos saludando con todo el cariño. Bendito Dios por tanta misericordia. Hermanitos celebrando cumpleaños, que la pasen muy bien, muchas bendiciones, y como todos los días, Dios bendice este medio de comunicación que es tan importante para la evangelización. A Marlencita Lozano, con todo el cariño, le saludamos por allá en San José de Ataco, y el padre Mario Alberto Pradilla González.

0: Pradilla Gonzalo.
1: Seguimos avanzando en este mes dedicado a profundizar en ese conocimiento de la palabra de Dios, en este mes también de orar por la paz del mundo, por la paz de Colombia. ¿Qué significa ese don maravilloso de Cristo resucitado? También este mes, también para reflexionar sobre un valor que es la amistad. Damos gracias a Dios por todas sus bondades. Un saludo muy especial al padre Juan Pablo, a Malencita y a todos los oyentes de este programa Puchitos de Amor. Hoy será un día lleno de bendiciones. Nos acogemos a la providencia divina y esperamos siempre hacer la voluntad de Dios. Tiene la palabra padre Kent.
0: Hermano sacerdote, muchas gracias. El pescador, el padre Juan Pablo, peregrino de México, de Guadalupe. Hermano sacerdote, adelante.
2: Bendiciones, mi padre José Henry, en este primer viernes de septiembre. Le damos gloria y gracia a ese Dios que tanto nos ama, ese Dios que nos invita a estar siempre con Él en su presencia, en su luz y en su paz, en este viernes 4. A todos los padres, padre Mario, Marlencita y todos los que nos sintonizan, mire, Puchitos de Amor lo escuchan en cantidad de regiones, por eso los saludo a todos con gran cariño, con todo el amor, pidiéndole a Dios la lluvia, ¿no? Seguimos pidiendo la lluvia, sobre todo por esta región del plan que no está lloviendo para nada, entonces que haya mucha lluvia, necesitamos en ese momento que haya unos buenos aguaceritos para que pues se alivie todo, ¿no? Invitar también en rogativa a todos los fieles de las parroquias que hagan misas de rogativa, dándole gloria y gracia al Señor, mi Padre. Vuelvo con usted.
0: Claro que sí, con los Puchitos de Amor vamos adelante. Por allá en Natagaima tenemos muchos oyentes para Pedro José en Natagaima, coordinador del grupo de San José. A todos los josefinos, un saludo muy especial. A Natagaima, al padre Aquiles, al padre Alejandro y a toda la comunidad que están con las novenas en honor a la Niña María, la fiesta patronal. Qué bonito amar a la Santísima Virgen María. Bueno, don pescador, don médico, sacerdote, padre Juan Pablo, presente testimonio del santo del día.
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2: Muchas gracias, padrecito. Hoy el santo es Santa Rosalía. Santa Rosalía. El saludo especial para todas las que lleven el nombre de Rosalía. Nació en Palermo, en Italia, y siendo joven conoció la vida de la corte antes de optar por un camino de mayor entrega al Señor, buscando la soledad y el silencio. Se retiró al monte Pellegrino, donde llevó una vida de oración, contemplación y penitencia, lejos del ruido del mundo. Allí vivió totalmente confiada en la providencia, ofreciendo su existencia como alabanza a Dios. Es invocada como intercesor en tiempos de epidemia y calamidad pública, en esos tiempos de calor, de terremoto, vea. Signo de esperanza y confianza para el pueblo cristiano en las horas más difíciles. Le damos gloria y gracia a ese Dios de la vida por la intercesión de Santa Rosalía, vea, que sigamos orando pidiendo su intercesión. Yo soy la salvación del pueblo, dice el Señor. Cuando me invoquen en la tribulación, los escucharé y seré para siempre su Señor. Le pedimos a Santa Rosalía que siempre ruegue por nosotros, mi Padre.
0: Bueno, muy bien, Padre, gracias, muy amable. Rápidamente, en este mes de palabra de Dios, de palabra de vida, de palabra de esperanza, oiga, vamos a leer la palabra personalmente, en comunidad, en pequeño grupo, en familia. Padre Mario Alberto, presente la primera lectura y nos da la enseñanza.
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1: Gracias, Padre Henry. La lectura para este día es del apóstol San Pablo en la primera carta a los Corintios, capítulo 4, del 1 al 5. Hermanos, que la gente solo ve en nosotros servidores de Cristo y administradores de los misterios de Dios. Ahora los que se buscan en los administradores es que sean fieles. Para mí lo de menos es que ustedes me pidan cuentas o un tribunal humano.

0: ni siquiera yo pido cuentas. La conciencia es verdad, no me remuerde, pero tampoco por eso quedo absuelto. Mi juez es el Señor. Así pues, no juzguen antes de tiempo, dejen que venga el Señor, Él iluminará lo que esconde las tinieblas y pondrá al descubierto los designios del corazón. Entonces cada uno recibirá de Dios lo que merece. Palabra de Dios, te alabamos, Señor. Bueno, continuamos meditando esta bella carta del apóstol San Pablo a los Corintios. Y hoy el apóstol San Pablo exhorta allí a los líderes que ellos son unos simples siervos de Cristo, que son administradores de la multiforme gracia de Dios y cuya exigencia debe ser la felicidad, que el único que está en capacidad de juzgar y de evaluar todas nuestras acciones, nuestras intenciones, es el Señor. Por eso exhorto en primer momento a que la gente vea que somos unos servidores de Cristo. ¿Y qué busca el administrador por los servidores? Pues ser fieles. Y esa fidelidad, esto está en actuar como Cristo quiere. Por eso un administrador de los misterios de Dios lo que busca es que pues se dé la gracia de Dios de acuerdo a la necesidad y al tiempo de aquellos que hacen parte de la comunidad. Lo otro es administradores, no se le pide fama de resultados meramente humanos, sino una fidelidad. Fiel en lo mucho, fiel en lo poco, ser constante. Y lo otro es que como administradores, ¿a quién tenemos que darle cuentas? A Dios, porque a usted lo pueden juzgar y un juicio puede ser valedero, otro juicio puede ser injusto, pero al fin y al cabo tenemos que ser conscientes de que a Dios hay que darle cuentas de todo lo que nos ha dado, porque yo creo que el grave problema es creernos dueños. A veces nos creemos dueños de la iglesia, dueños de la parroquia, dueños de los dones que hemos recibido. Al fin y al cabo, somos unos servidores y administradores de la palabra que hoy resalta el apóstol San Pablo. Y todo tiene que ser en beneficio para que la comunidad crezca. Que el Señor Todopoderoso nos bendiga y nos ayude a ser esos fieles administradores. Tiene la palabra Padre Henry.
1: Bendito Dios, gracias Padre, muy pero muy amable. Qué bonito es estar en la presencia del Dios de la vida, del Dios del amor, del Dios de la esperanza. Nuevamente con ustedes el pescador del río Magdalena. Padre Juan Pablo, el salmo, por favor, la bonita explicación y la oración para todos nosotros.
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3: Muchas gracias, Padre. Salmo 36. Y en Puchitos de Amor, ya ustedes saben que todos participamos. Entonces usted ahí, en los oficios que esté haciendo, si va en el carro, si está en la huerta, en la cocina, haciendo su oficio, en lo que esté haciendo va a unirse al Salmo. Y después de cada intención va a decir, el Señor es quien salva a los justos. Digamos, el Señor es quien salva a los justos. Confía en el Señor y haz el bien. Habitarás tu tierra y reposarás en ella en fidelidad. Sea el Señor tu delicia y Él te dará lo que pide tu corazón. El Señor y es quien salva a los justos. Encomienda tu camino al Señor, confía en Él y Él actuará. Hará tu justicia como el amanecer, tu derecho como el mediodía. Digamos, el Señor es quien salva a los justos. Apártate del mal y haz el bien, y siempre tendrás una casa, porque el Señor ama la justicia y no abandona a sus fieles. Los inicuos son exterminados, la estirpe de los malvados se extinguirá. El Señor es quien salva a los justos. El Señor es quien salva a los justos, Él es su alcázar en el peligro. El Señor los protege y los libra de los malvados y los salva porque se acogen a Él. Digamos, el Señor es quien salva a los justos. Bueno, el Salmo 36 invita al salmista a poner toda nuestra confianza en Dios, en ese Dios de la vida, toda nuestra confianza en ese Dios que es amor, vida, paz y consuelo. Nuestra esperanza ha de estar siempre en ese Dios de misericordia, en ese Dios de paz. Encomendamos nuestro camino al Señor y confiamos en Él y todo va a estar bien, ¿no? El Señor es quien salva a los justos. Actuemos con justicia, hermanos. Evitemos actuar mal. Señor Dios Todopoderoso y Eterno, derrama tu bendición en nuestra vida, en nuestros corazones, para que obremos el bien y evitemos siempre el mal. Pasa tu mano bendiciendo nuestra vida, llenándonos siempre con tu luz y con tu gloria, Señor. Aleja toda enfermedad, bendice a la familia, derrama tu bendición en nuestros corazones, tú que eres reinas por los siglos de los siglos. Amén. Mi padre José Puchitos.
1: Con los Puchitos de Amor vamos adelante. Muchas gracias. Padre Otoniel San Martín Valencia, en Puente Cucuana, les saludamos con el cariño a todos los fieles, a Coyaima, oiga, a Taquito, Santiago Pérez, Gaitania y la gente linda de Planada City, en Río Blanco, Vereda, La Profunda, bueno, en toda nuestra diócesis del Espinal y en muchísimos lugares de Colombia y del mundo entero, en algunas regiones nos amplifican gracias a las tecnologías. El editor Isaías, ¿para dónde le estará apuntando la nariz? ¿Qué concierto estará buscando, Isaías? Juicioso hermano, porque estamos de fiesta patronal. Cortina musical, luego Marlencita anuncia el evangelio, da la predicación. Y claro, vamos a orar. Qué bonito estar en la presencia de Dios y con Puchito de Amor. Ya volvemos.
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0: la Natividad de Nuestra Señora de Natagaima, Tolima.
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1: Sí, Señor, enseguida. Del Santo Evangelio de San Lucas, capítulo 5, versículos 33 al 39. En aquel tiempo, los fariseos y los escribas dijeron a Jesús: los discípulos de Juan ayunan a menudo y oran, y los de los fariseos también. En cambio, los tuyos a comer y a beber. Jesús les dijo: ¿acaso pueden hacer ayunar a los invitados a la boda mientras el esposo está con ellos? Llegarán días en que les arrebatarán al esposo, entonces ayunarán en aquellos días. Les dijo también una parábola: nadie recorta una pieza de un manto nuevo para ponérsela a un manto viejo, porque si lo hace, el nuevo se rompe y al viejo no le cuadra la pieza del nuevo. Nadie echa vino nuevo en odres viejos, porque si lo hace, el vino nuevo reventará los odres y se derramará, y los odres se estropearán. A vino nuevo, odres nuevos. Nadie que cate vino añejo quiere del nuevo, pues dirá: el añejo es mejor. Palabra del Señor. Gloria a ti, Señor Jesús. Jesús utiliza una parábola para explicar la incompatibilidad entre su mensaje y las viejas tradiciones religiosas. El vino nuevo representa el Evangelio, el nuevo pacto que trae transformación y vida, mientras que los odres viejos simbolizan las estructuras y mentalidades religiosas que no pueden contener este nuevo mensaje. Así como el vino nuevo debe ser puesto en odres nuevos, también nuestras vidas deben ser renovadas y transformadas para recibir el Evangelio en su totalidad. Él no vino a remendar lo viejo, sino a traer una vida nueva que brota del amor de Dios. No basta con cumplir por costumbre. Jesús quiere transformar nuestro corazón, hacerlo más libre, misericordioso y capaz de amar. Dios nos ofrece una gracia renovadora, el vino nuevo. Para recibirla necesitamos odres nuevos, es decir, mente abierta y un corazón dispuesto a dejar atrás el orgullo, el legalismo y los esquemas rígidos. Solo un corazón renovado puede acoger la alegría del reino. Señor Jesús, transforma mi corazón en un odre nuevo, capaz de recibir el vino fresco de tu espíritu. Amén. Vuelvo con usted, Padre Henry.
3: Bueno, Marlencita, muchas gracias, muy amable. Pues es un momento bonito, grande, especial para orar, para decirle al Señor que nos acompañe en esta jornada, en este día de misericordia, de perdón, que busquemos el reino de Dios, la justicia, la paz, lo demás viene por añadidura. Acompaña, Señor, a todos los viajeros de la Asamblea Diocesana, a todos los participantes. Acompaña a nuestras regiones, que haya mucha paz, que haya tranquilidad, Señor. Danos alegría, danos sanación, por favor, la lluvia que necesitamos. Todo en tu bendito corazón. Amado Cristo, amado Señor, hazme comprender que tu amor no se puede encerrar en esquemas rígidos y que tu espíritu renueva todo lo que toca. Dame un corazón dispuesto a recibir el vino nuevo de tu gracia y a hacer un odre nuevo que lo conserve con fidelidad. Gracias por lo que haces, por lo que harás, por lo que estás haciendo. Bendito Dios por tanta misericordia. Bueno, muy bien. Ahora tenemos momento grande y especial para avisos parroquiales, pastorales. Reitero saludo para Pedro José, coordinador de los Josefinos en Natagaima, al padre Aquiles, al padre Alejandro, al padre Freddy en Castilla. Bueno, a todos los sacerdotes la bendición y la paz, a nuestro querido obispo, bendiga Dios todo el caminar.
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3: Bueno, avisos parroquiales, Flandes Pescador.
4: Sí, señor, como usted lo ha dicho, de peregrinación a México. Usted no me ha confirmado, padre, si va a ir o no va a ir. Diga directamente aquí en Puchitos si lo vamos a ir en Puchitos de Amor. Ahí lo dejaré pues, botado en el aeropuerto para que llore al menos, pero camine. Bueno, recuerden que desde el 19 al 24 estará Puchitos de Amor desde México. 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Dios le bendiga, mi padre. Feliz fin de semana, feliz primer viernes, feliz primer sábado, feliz primer domingo, feliz primer de todo, mi padre. Dios le bendiga.
3: Hermano, tenga excelente fin de semana. El padre Mario Alberto Paradilla González con sus compromisos.
5: Gracias, padre Henry. Bueno, como avisos pastorales, hoy tuvimos la Eucaristía a las 7 de la mañana aquí en el templo. En la tarde daremos inicio a la Asamblea Diocesana. Desde las 2 de la tarde nos estarán recibiendo allí en el Instituto San Juan Pablo II a todas las delegaciones de las parroquias. En esta asamblea, cuyo fin es la elaboración del Plan Diocesano de Evangelización, estaremos en la catedral. Tendremos un momento de adoración con Jesús Eucaristía. A las 6:30 la Eucaristía, que estará presidida por el señor obispo. Mañana sábado, desde las 7 de la mañana allí en las instalaciones de Uní Espinal estaremos. Ya nos prestan ese espacio para hacer el trabajo. Es un momento pues de gracia y de bendición, por eso mañana sábado tampoco tendremos la Eucaristía aquí en la mañana ni visitas en las veredas, porque estaremos en este compromiso diocesano que también va a beneficiar el trabajo pastoral de nuestra parroquia, porque al fin y al cabo somos iglesia, somos diócesis. Mañana domingo Eucaristía común. Y pasado mañana, el domingo, Eucaristía, 6 de la mañana, 8 de la mañana, 10 de la mañana y 6 de la tarde. El lunes estaremos también participando de la Copa de la Fe. Estaremos también con el señor obispo la semana que viene, pues en un compromiso diocesano. El lunes les estaré dando pues las indicaciones. Recordar que el sábado 19 a las 3:30 de la tarde tendremos una reunión con todos los que deseen contraer matrimonio. Es una motivación para los matrimonios colectivos del mes de noviembre. Recuerde, el sábado 19 de septiembre a las 3:30 aquí en el salón parroquial, una reunión con los que deseen contraer matrimonio. Tiene que venir la parejita para que hablemos sobre el tema, sobre la documentación, cómo va a ser también esa formación, los que no han recibido primera comunión, confirmación, es también ir mirando y organizándonos. Entonces, queridos hermanos, les deseo un feliz viernes, feliz fin de semana para cada uno de ustedes, para todos los oyentes de este programa Puchitos de Amor. Bendiciones, mi padre Henry, padre Juan Pablo, Malecita y todos los oyentes de este programa. Bendiciones, bendiciones.
3: Bueno, padre, gracias, gracias. Que la pase muy bien en esa asamblea diocesana. Planada City, hoy a las 6:00 p.m, Santa Misa en el templo parroquial. Mañana sábado, 6:00 a.m, el rosario en honor a la Santísima Virgen María. Oiga, en el mes del amor, de la amistad, pegadito de nuestra Madre del Cielo. El mercado campesino, que todo salga muy bien. Cada mes el mercado campesino en Planada City. A todos los colaboradores y organizadores, el saludo grande especial a don Roncancio. A don Roncancio. Mañana sábado vamos a visitar Vereda Bruselas, 3:00 p.m. Vereda Bruselas, 3:00 p.m, ahí en el caserío. No olvidemos los matrimonios comunitarios para el mes de noviembre. Hablen con los sacerdotes. Confirmaciones en octubre, domingo 11 de octubre, 3:00 p.m, templo parroquial. Hermanos, próximo domingo, Día del Señor, participemos de la Santa Misa, 6:00 a.m, 11:00 a.m, 6:00 p.m. Próximo lunes visitaremos Vereda Los Andes, 3:00 p.m, ahí en la escuela. Vamos a tener bautizos y primeras comuniones. Y todos los lunes estamos realizando jornada de trabajo a nuestro camposanto, cementerio que es de todos, entre todos lo cuidamos, hermanitos queridos. Bueno, tristemente, pues esas chivitas se nos meten al cementerio, se comen las flores, hermanos. Pues vamos a tratar de llegar a un acuerdo con el dueño de las chivitas. A ver si nos colabora, hermanos. Ese cementerio es de todos. La gente me protesta, padre, esta situación. Bueno, bendito Dios, hermanos, con paciencia, con paciencia. Bueno, ese camposanto es de toda la comunidad. Los hermanitos que tengan seres queridos difuntos en esas bóvedas o en esos terrenos y que ya cumplieron el plazo de arrendamiento, hablen con el sacerdote o con la secretaria. Vamos a ayudarnos, hermanitos, y podemos llegar a bonitas soluciones. Dios nos ayude en este caminar, en este fin de semana, que tengamos alegría, sanación, paz, que la lluvia llegue del cielo, que sea la bendición de nuestro Dios Todopoderoso. Gracias al elenco de Puchito de Amor, al padre Juan Pablo, padre Mario Alberto, padre Otoniel, el editor Isaías, Marlencita, todos los oyentes y a toda la comunidad. La bendición del Padre, Hijo y Espíritu Santo. Amén.
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4: Son las 8:45.
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11: 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Ya estamos de vuelta.
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4: Son las 8:49.
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0: Estás en el vacilón de la mañana.

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2: Reciban un cordial saludo todos nuestros oyentes. Es un gusto acompañarlos una vez más en este espacio donde hablamos de salud de manera clara y responsable. En esta oportunidad conversaremos sobre la relación entre el sistema digestivo, la tiroides y el equilibrio hormonal. ¿Sabías que la salud de la tiroides está estrechamente relacionada con el sistema digestivo y el hígado? El exceso de estrógenos producido por alimentos que el cuerpo no logra eliminar correctamente puede afectar directamente la función tiroidea. Cuando el hígado y el sistema digestivo están sobrecargados, se acumulan toxinas y

0: 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A continuación, escuchemos algunos de los testimonios de las personas que han tomado de TOPS.
1: Amigo naturista, ¿qué te iba a decir? Uy, vecinito, le cuento, le voy a contar. Imagínese que me purgué con el remedio de tos. Imagínese usted que eso, mejor dicho, usted no se imagina, eso bote cantidad de cosas, pero oye, uno nunca cree que el estómago de uno, o sea, tiene toda esa cantidad de prácticamente como microorganismos, cosas feas, malucas. Uy, no, hasta uno mismo se asusta de ver la cantidad de cosas que uno tiene en el estómago, No, mejor dicho, eso es un purgante súper excelente. Yo me había purgado, claro, pero nunca un purgante me había hecho tal como este. Lástima es que estas personas como usted no tengan su, o sea, vivan aquí en el territorio de Planadas, aquí en el Tolima. Esas son las personas que necesita este país, que le hagan favor, o sea, que ayuden a las personas, por lo menos en este caso, más que todo en la salud, y no adolece dar esa plata. Sinceramente, no adolece dar una plata así. ¿Por qué? Porque es un gran remedio para la salud de uno y a la salud hay que meter es plata, porque muchas veces uno se como que se deja de la salud y muchas veces tiene su carro, su moto, y lo que hace uno es meterle a lo, como dicen, a lo material, y nunca mira descuida la salud. Pero qué cosa tan maravillosa, vecino. Le cuento, vecinito, que Dios lo mandó a usted con un don grande, y espero, vecino, que usted siga aquí en este territorio del Tolima ayudando a la gente, ayudando a todas estas personas, verdad, que realmente lo necesitan.
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1: Son las 12 con 17 minutos.
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6: Zero, minus 1 hour and 15 minutes and...

0: Son las 12:31.
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0: Es la 1:18.
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0: Es la 1:31.
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0: Es la 1:46.
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0: Son las 2:16.
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0: 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Un saludo cordial para toda nuestra audiencia. Bienvenidos a este espacio de educación y prevención en salud, donde buscamos promover hábitos que mejoren nuestro bienestar. 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La clave de una buena salud está en la prevención. 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Esta poderosa combinación ayuda a prevenir hasta el 60% de las enfermedades asociadas a la intoxicación del organismo, mejorando la eliminación de toxinas y fortaleciendo los procesos naturales del cuerpo. Un organismo limpio funciona mejor, se defiende mejor y vive mejor. Haz de la limpieza interna un hábito de salud. 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

Son las 6:16. 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
6: Son las 6:30.
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0: Son las 6:49.
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2: Y ahí les va.

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